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3: Es la hora 22. 3 minutos.

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3: Tu emisora de radio amiga te informa la hora oficial.
4: Es la hora 03 minutos.
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4: Es la hora 2:06 minutos.
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3: Es la hora 4, 6 minutos.
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Es la hora 5:44 minutos.

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4: Es la hora 6:03.

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4: Es la hora 8. 2 minutos.
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0: Ahí fue. Estuvo bien esa. Sí que estuvo bien esa.
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2: Es la hora 9:39.

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4: Es la hora 10, 5 minutos.
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4: Es la hora 10, 6 minutos.

0: Muy buen día a todos. ¿Cómo anda la gente por ahí? Buen domingo, buena mañana. Bueno, Josecito, buen día. ¿Se puede decir buen día con este día un poquito gris? Estamos arrancando.
1: Se puede decir que sí.
0: ¿Se puede decir?
1: Sí, se puede decir que sí.
0: Bueno, ¿cómo está usted? ¿Cómo amaneció? ¿Durmió bien?
1: Bárbaro.
0: Bárbaro. ¿De 10?
1: Sí.
0: Bueno. Así que
1: un poquito lluvioso nomás.
0: Bueno, estamos arrancando este programa con nuestro amigo Josecito, el director de la radio de aquí, de FM Pasión Gigante, 106.5, de aquí de Granadero, Baigorria. Vamos a estar todos los domingos, si Dios quiere, a partir de las 10 de la mañana hasta la hora 12. Después vamos a ir viendo si extendemos un poquito el horario más adelante. Así que bueno, invitamos a todos los amigos que están del otro lado para que se comuniquen con nosotros al teléfono. Josecito, pasa tu teléfono para que puedan mandar su WhatsApp y solicitar su temita musical aquí por la radio.
1: 341-308-4290.
0: Bueno, perfecto. Ahí está entonces. Bueno, después de unos años, Josecito, volvemos nuevamente al aire. Yo prácticamente más de 10 años ya que no hago radio. Y bueno, vos también un tiempito, ¿no? Que te estuviste tomando un descanso, digamos.
1: Un poquito, la verdad que un poquito.
0: Bueno.
1: Pero bueno, ¿qué va a hacer?
0: Bueno, volvemos y bueno, para hacer lo que nos gusta, que es esto de hacer radio, ¿no es cierto? Y bueno, con el acompañamiento de la gente que está del otro lado, también mucha gente escuchando la radio en este momento. Así que bueno, le pedimos a todos ustedes que se enganchen con nosotros, pidan su tema musical que le gusta para arrancar este domingo. Seguramente muchos estarán empezando a levantarse, porque la verdad que el domingo no se presta como para levantarse muy temprano, está nublado, hasta hace un ratito estuvo lloviendo. Pero bueno, a mal tiempo buena cara, ¿no, Josecito?
1: A mal tiempo buena cara, hay que ponerle buena onda a todo, a todo hay que ponerle buena onda.
0: Así es, y bueno, ¿cómo se arranca el domingo? ¿Cómo se arranca este domingo con matecito en la cama? ¿Cómo sería ese domingo como para arrancar a levantarse? ¿Matecito en la cama, un desayuno, un cafecito con leche?
1: Y no sé, ambas cosas me parece.
0: Ambas cosas, todo.
1: Ahí está, estoy acomodando, ustedes están escuchando medio que voy acomodando.
0: Ajá.
1: Porque el micrófono...
0: Nosotros arrancamos la mañana, sí, con matecito y una rica torta asada de acá del amigo Rana, que la verdad que las tortas son espectaculares. Así que, bueno, y para arrancar, ¿qué te parece, Josecito, si volvemos a pasar el número de teléfono para que la gente se vaya comunicando con nosotros, vaya solicitando su tema musical y pasamos un temita musical mientras nos seguimos acomodando un poquito?
1: Buenísimo. Para que manden su mensaje de texto, lo pueden hacer al 341-308-4290. Pueden comunicarse también si quieren, lo sacamos al aire un ratito. Y bueno, y por supuesto, ahí estamos recibiendo los primeros mensajitos. Y también en Instagram y en Facebook también estamos, FM Pasión Gigante Oficial. Así pueden escribir por ahí también.
0: Bueno, perfecto, la gente que ya empieza a mandar su mensajito. Así que, bueno, hasta las 12 vamos a estar haciéndole la mejor compañía aquí por FM Pasión Gigante 106.5 de Granadero, Baigorria, para todo el cordón industrial. Bueno, la página de internet también, que nos pueden escuchar por ahí, Josecito, porque se escucha la radio perfecta.
1: Ahí está, con la aplicación móvil. En la aplicación móvil, aquellos que no la tienen, la pueden descargar, la piden y le pasamos para que puedan descargar.
0: Después vamos a ir saludando a todos los amigos, por supuesto, que tenemos mucho por ahí. Hace mucho tiempo que no nos escuchaban y bueno, ahora nuevamente en este espacio. Así que, bueno, que se empiecen a comunicar. Y vamos con el primer temita musical. ¿Qué te parece, José?
1: Vamos.
0: Dale.

0: para que se acerque a la radio, porque ella tiene algo muy importante para compartir, para decirnos a todos nosotros. Se trata de la salud de su esposo, de Rogelio, que no está pasando por un buen momento. Y bueno, así que si nos está escuchando nuestra amiga Zulema, que si se puede acercar a la radio, porque ayer estuve conversando con ella un ratito y me decía que la habían invitado también de otras radios. Y bueno, si me pedía los horarios para ver ella cómo se acomodaba para poder hacerse un lugarcito y estar en todos lados para poder difundir un evento que está organizando para recobrar fondos, porque su esposo, bueno, tiene un problema en el corazón, le tienen que hacer una operación que es muy costosa y está solicitando la colaboración de todos los amigos que están ahí del otro lado. Así que bueno, la invitamos a nuestra amiga Zulema que se acerque aquí hasta la radio, así nos comenta un poquito más sobre esto. Josecito, volvemos a repetir el número de teléfono para todos los amigos que están ahí del otro lado, las redes sociales. ¿Qué te parece?
1: Dale, ahí lo repetimos. Vos me escuchás bien, ¿no? Sí, porque yo veo que estoy con el micrófono acá.
0: Sí, yo te escucho.
1: Bueno, 341-308-4290 es el teléfono para que ustedes se puedan comunicar con nosotros. Así que bueno, que se comuniquen, que manden un mensajito, un audio y un mensajito de texto, escriban, así lo leemos. Y pidan lo que quieran.
0: Exactamente, y bueno que nos digan también cómo está saliendo el programa, si nos están escuchando bien. Muy importante para nosotros saber si todo va con normalidad, digamos. Así que, Josecito, bueno, una semanita a full, la verdad, esta que pasó. Y con el tema del Mundial, Argentina jugó un lindo partido el otro día. No sé cómo lo vio usted, qué análisis tiene sobre el partido. Se sufrió, pero bueno.
1: Y como pensaba yo, complicado. Complicado porque son equipos africanos y se destacan por la rapidez que juegan. ¿O no?
0: Sí, la verdad que sí. Cabo Verde jugó, la verdad que jugó bastante bien, digamos.
1: Muy físico. Muy físico fue.
0: Sí, la verdad que sí. Pero bueno, Argentina buscó el... O sea, el primer tiempo, no sé si estamos hablando del primer tiempo, buscó hasta que hizo el primer gol y después como que se frenó un poco, pero hay que tener en cuenta también que hace mucho calor. Allá hay el calor está, la verdad, que haciendo estragos. Y bueno, yo creo que Argentina, cuando hace el primer gol, se toma una pausa. Como ven que los africanos tampoco hacían demasiado, digamos, no es que se confió ni nada por el estilo, sino digo... que estaban haciendo como una especie de reserva de energía, ¿no es cierto? Porque el calor también juega, ¿no es cierto? Esto es como un partido de ajedrez. Vos cuando vas a jugar un torneo de ajedrez, para jugar una partida, ¿qué te ponen? Un reloj, ¿no es cierto? ¿Y eso qué quiere decir? Que el reloj también juega. Es un jugador muy importante, ¿no es cierto? Y en este caso, en el tema de hablando del partido... El clima, la temperatura es muy importante. Entonces yo creo que Argentina no es que subestimó ni nada por el estilo al rival, sino que estaba jugando con eso, ¿no es cierto? Con el tema de que... Vos fíjate, date cuenta que los jugadores estaban transpirando, pero muchísimo. Estaban empapados en transpiración. Y bueno, yo creo que estaban haciendo una reserva de energía. Bueno, en la mitad del primer tiempo le cedió un poco la pelota a Cabo Verde y bueno... después vino el 1-1 y todo lo que ya sabemos después, ¿no es cierto? Después vino un alivio para la selección en un parate, de ya cuando termina el partido, vino un alivio porque cayó la lluvia. Yo dije, con ese fresquito y esa lluvia que cae, a los jugadores le viene, pero de diema iba, como yo sé decir, ¿viste? De primera, porque eso es un alivio tremendo, imagínate con todo el calor que estaban pasando. Y fue así. Vos fijate que los jugadores empezaron a responder de otra manera y bueno, por suerte Argentina terminó venciendo a Cabo Verde 3-2.
1: Sí, pero de todas maneras Jorge en el partido también tuvo sobresaltos, que en otros partidos por ahí con rivales un poco más fuertes puede pagar caro.
0: Sí, sí, por supuesto, ¿no? Pero bueno, los partidos se juegan, ¿no es cierto?, en el momento y se van estudiando en el momento. Así que, pero bueno, llegué a, yo creo que Argentina dentro de todo jugó bastante bien, a pesar de las críticas, recibió mucha crítica, he escuchado. Pero bueno, lo importante es el resultado.
1: Hay que ver
0: el resultado
1: ahora,
0: manda.
1: Sí, hay que ver ahora con Egipto qué pone en cancha.
0: Exactamente.
1: Quedaron muy sentidos los jugadores.
0: Bueno, yo no quiero subestimar a Egipto, pero me parece que es un poquito menor que Cabo Verde en materia de fuerza, digamos, futbolística, o táctica o técnica futbolística. Me parece que Argentina es muy superior, pero bueno, los partidos se juegan, hay que jugarlo y hay que ganarlo.
1: Sí, pero vos fíjate que Francia también era muy superior a Paraguay y le costó un montón hacerle un
0: gol. Sí, le costó muchísimo.
1: Muy bien el equipo paraguayo.
0: Y bueno, Mbappé ahí también buscó por todos lados, pero bueno, le llegó un penal. Así que, bueno, y lograron pasar de fase. Bueno, y estos son todos finales, así que hay que jugar como lo que es, una final, y teniendo en cuenta que el que pierde se va a la casa, ¿no es cierto?
1: Y sí, ayer me también vi el partido, bueno, escuché el partido de Paraguay y de Francia, y no son nada fáciles los grupos que tocaron. Ajá. no son ninguno. Fíjate que Estados Unidos también ganó, pero tuvo casi 80 minutos para hacer el segundo después. No, sí. no le fue muy fácil. Y Brasil también. Brasil, creo que ayer... Hoy juega Brasil, ¿no?
0: Hoy juega Brasil,
1: le toca bastante,
0: sí,
1: digamos, no complicado del todo, pero hay que ver cómo empieza el partido Brasil.
0: Y hay que ver porque...
1: Esa cuota de suerte también. Portugal, bueno. Portugal y Croacia, esa cuota de suerte que la última jugada de gol, ¿viste? Que le digan, no fue gol. ¿Por qué? Por un pelito. Sí. El pelito.
0: Y Brasil, que estuvo ahí a punto de irse a los penales con Japón, bueno, Japón también hizo un partidazo, pero bueno, viste que acá el resultado manda.
1: El resultado manda.
0: Exactamente. Josecito, ¿qué te parece si vamos a un temita musical más? Y bueno, continuamos con acá por FM Pasión Gigante 106.5 de Granadero Baigorria. Lo repetimos para que los amigos que se estén enganchando por primera vez sepan el dial, sepan dónde estamos. Y bueno, mi nombre es Jorge de Carlo y acá con nuestro amigo Josecito Ramírez. Hasta la hora 12 vamos a estar haciéndote buena compañía.

0: Bueno, estamos nuevamente, Josecito, a media máquina, tranquilo nomás, porque, bueno, la mañana se presta para que arranquemos a media máquina. Está lloviendo, José, le aviso. Así que, ¿se trajo paraguas? ¿Piloto? ¿Bota?
1: Piloto y subpiloto. Copiloto traje.
0: Bueno. Así que bueno, estás escuchando a media máquina, aquí por FM Pasión Gigante de Granero Baigorria en el dial 106.5. Hasta la hora 12 vamos a estar haciéndote muy buena compañía con temas musicales que nos pueda, nos solicite del otro lado. Al teléfono, Josecito, el teléfono de la radio.
1: 341-308-4290.
0: Muy bien, ahí la estamos esperando a nuestra amiga Zulema.
1: Escuche, escuche. ¿Se acuerda este tema?
0: A ver.

0: Dios, dice, llueve donde hay soledad. Pero acá no hay soledad, estamos acompañados.
1: No, por favor. La soledad que se vaya para otro lado.
0: ¿Y por qué llueve entonces?
1: Y no, bueno, porque la lluvia es una bendición, Josécito.
0: Según la canción dice que si tú te vas, llueve.
1: Bueno, ahí le estamos esperando a nuestra amiga Zulema, me parece que está golpeando las manos. La vamos a invitar a que pase. José, ¿qué te parece? ¿Levanta un poquito la cortina?

0: Bueno, estamos nuevamente al aire de Josecito, acá con nuestra amiga Zulema. Ella nos tiene que comentar un poquito sobre lo que estábamos comentando al principio del programa, ¿no es cierto? Su esposo Rogelio, bueno, la verdad que no la está pasando muy bien, tiene un problemita de salud. Y bueno, se está organizando un evento para recaudar fondos para que se pueda hacer una operación compleja del corazón. Y bueno, acá está nuestra amiga Zulema. Zulema, buen día, ¿cómo te va? Buen domingo, si se puede decir.
1: Buen día, José, buen día, Jorge. Bueno, sí, acá seguimos con la Gran Peña Solidaria a beneficio de Rogelio, que padece mal de Chaga, tiene que ser intervenido quirúrgicamente. Él se tiene que colocar un desfibrilador, el cual el costo es bastante elevado. Obra Social solamente nos cubre el desfibrilador. Después, tema cirugía, todo va por cuenta nuestra, el cual el monto es alto y no llegamos. Por más que, digamos, ponemos entre todo un poquito en la familia, no se puede. Por eso recurrimos a organizar esta gran peña solidaria el día 11 de julio en el Centro de la Juventud de Granadero Baigorria, sería Silvestre Beñi y Chacabuco. A partir de las 20 horas ya empieza el evento. Calculo que lo estiramos hasta las 3 de la mañana, más o menos. Tenemos

0: especial de los excombatientes que también se ofrecieron a darnos una mano. Así que ahí vamos a estar todo en la cruzada por Rogelio. Y las entradas anticipadas están a 5.000 pesos y en puerta van a estar 7.000. Las entradas las podés pedir al 341-3434-641 o al 341-338-9536. Yo igual voy a estar dejando los números de WhatsApp acá en la radio, el que quiera. Hasta el día 10 se va a estar vendiendo las entradas anticipadas. Así que están todos invitados, el que también está el que quiera colaborar, con lo mínimo que sea. No importa, pero bienvenido sea a todos. Así que, bueno, ese es el evento, Jorge.
1: Bueno, Zulema, buenísimo. Entonces, ahí esperamos que la gente acompañe, ¿no es cierto?, en esta colaboración, esta cruzada solidaria, como decís, para que puedan dar una mano a Rogelio, que no la está pasando bien, está bastante mal.
0: Sí, le está costando, le cuesta respirar, le cuesta a la noche más que nada es ese dolor de pecho que no le deja poder seguir. Pero igual tiene que aguantar hasta fin, tengo que aguantar, mírame a mí, hasta fin de mes, que es la cirugía de, ya hay fecha de fin de julio la cirugía. Pero bueno, pasa que también cuando dicen, bueno, vengan ya a tener la plata en mano, porque si no, no se va a poder realizar la cirugía, lamentablemente. Pero yo creo que sí, que vamos, Baigorria y todo, toda la zona alrededor están diciendo, acá estamos.
1: Buenísimo. Bueno, ahí están invitados entonces todos los amigos que están del otro lado a esta gran peña solidaria a beneficio de nuestro amigo Rogelio Cabrera. Bueno, cuando se trata del corazón, ¿no es cierto?, es un tema complicado porque, bueno, es el motor.
0: Es el motor de nuestro cuerpo, lamentablemente. Sí, es así. Ahí estoy siempre acompañada de las hijas, de los hijos. La verdad que tenemos tres bichitos que se mueven alrededor nuestro. La verdad que sí.
1: Y bueno, eso es muy importante, el acompañamiento de la familia, ¿no es cierto? Exacto. Que estén todos juntos. Exacto, ¿eh? Sí. Así que bueno,
0: a la radio.
1: Rogelio, a la que nos está escuchando.
0: Sí, él está escuchando. Pasa que no, el día no acompaña para que pueda salir afuera, no. Hace 3 días que está en cautiverio por el hecho de los días. Él no puede tomar frío, nada. Gracias a la radio, Radio La Fortuna, La Voz del Puente, acá FM Pasión Gigante, todos se están poniendo al hombro, todos lo están difundiendo. La radio de Capitán Bermúdez, que en este momento, perdón que no me acuerdo el nombre, también la están difundiendo al evento.
1: Te vi ahí con Florencia por Notinet también, que estuvieron.
0: Sí, la nota del señor Hugo Cravero, a Vanessa Montenegro, por eso te digo, Baigorria se puso al hombro lo del corazón de Rogelio.
1: Bueno, ojalá se pueda recaudar para que Rogelio se pueda hacer esta operación compleja y bueno, y todo salga muy bien. ¿Querés repetir todo lo que tenés acá en el folleto Zulema, para que la gente tenga presente cómo es el evento y los grupos, muchos grupos, vi que están muchos grupos musicales.
0: Y falta también, faltan. Esto es lo que yo quería comentar, la pasada de Las Imbancables por la radio, ¿no? Arrastró un montón de cosas que... qué sé yo, todo te dicen, ¿cómo no te voy a dar una mano si ustedes nos dieron una mano? Los chicos de el señor Almada también, que no está acá, ofreció de ir a participar esa noche con un pequeño granito de arena, pero bueno, bienvenido sea. Los chicos de los Chiches de la Cumbia, no sé si van en su totalidad, pero van a estar presentes. Después este chico también, no me acuerdo, el chico de Banda Día, también van a estar presentes, chicos que han pasado por la radio y y han estado en el programa de Las Imbancables.

0: y hoy dice cómo no vamos a mirar para otro lado, si no sé si le hemos dado una mano, le hemos dado oportunidad de algo, ¿no? Pero gracias a todos, gracias por recibir estos halagos que es muy lindo, la verdad que sí. Bueno, ahí le vamos a hacer participar a Luca, sí, porque caminamos toda la semana con Florencia, damos la cara con Florencia, así que bueno, a él también le toca. Ahí, repetí los que están ahí.
1: Bueno, ¿cómo están? Saludos a todos. Recordarles los grupos que van a estar acá presentes. Grupos y artistas invitados como el ballet de Mariela Mendoza, el conjunto Los Muñoz, el Nuevo Desafío, Alejandro Ledesma, el grupo Los Costeros, La Bogareña también, un conjunto musical que se va a acercar ahí, muchísimas gracias. Roselín, ¿no? Sí. Bueno, Yamila, que también son dos artistas que se van a estar sumando ahí. Y Leonardo, el vocalista de la propuesta musical, y el ballet Alas de mi Patria, con la participación especial de los excombatientes y también muchos artistas más que se están sumando. No los recuerdo todos en este momento, como dijo mi mamá, los chiches de la cumbia que se van a estar sumando también. Quiero agradecerle ya también, como dijo mi mamá, a todas las personas que se están sumando. No pensé que iban a ser tantas, en serio no nos va a alcanzar la vida para agradecer todo lo que están haciendo por mi viejo. Recordarle que el problema que tiene mi viejo es el mal de Chagas, que puede afectar tanto el sistema respiratorio como el sistema circulatorio, en este caso le afectó su corazón. Es una enfermedad que no tiene cura, lo que sí se puede seguir son una serie de tratamientos que le pueden dar una mejor calidad de vida. Y bueno, esto que estamos haciendo, como ya dijo mi mamá acá, es para poder ponerle un step, que es lo que le va a dar a mi viejo una mejor calidad de vida. Y esperemos que sea todo para bien y que salga, que pueda librar esta, así poder tenerlo al lado mío un par de años más. Desde ya, muchas gracias a todos y bueno, le paso el micrófono de vuelta a mi madre.
0: No, yo simplemente gracias. Gracias a vos, Jorge, a José, a la radio, a todo. La verdad, más que palabra de agradecimiento, otra cosa, no. Gracias.
2: José, no sé si quería agregar algo. Bueno, muy bien. Ahí vamos a estar repitiendo continuamente esta gran peña solidaria a beneficio de Rogelio Cabrera. Y bueno, los invitamos a todos los amigos oyentes que están del otro lado a que se sumen también a colaborar con nuestro amigo Rogelio. Y el teléfono para que se puedan comunicar y solicitar la entrada o colaborar. Por ahí muchos, viste que por ahí muchos dicen, no, mira, no puedo, no voy a poder ir a la peña, pero voy a colaborar de alguna forma. Eso es muy importante también. No sé, mucha gente, vos me contabas ayer que mucha gente...
0: Mucha gente que están colaborando de esa manera y no quieren las entradas. Sí, mucha gente que están colaborando y vos le preguntas, ¿te alcanzo las entradas? No, déjalo. Eso también está bueno y más que agradecida, la verdad, mucha gente.
3: Disculpame, ¿y algún alias para poder colaborar que quiera?
0: Por ahí. ¿Algún alias? Un alias sería Rogelio 2.0 y te sale a nombre de Rogelio Cabrera. Ese sería el alias.
3: Para que puedan colaborar con lo que puedan también.
0: Sí, el que quiera colaborar, bienvenido sea. El alias es Rogelio 2.0 y sale a nombre de Rogelio Cabrera. Y el número de teléfono es 341-3434-641. Para las entradas, las anticipadas, ya les digo, está 5.000 pesos y ese día en puerta van a estar 7.000 pesos.
2: Perfecto. Entonces, también se estaba haciendo una venta de empanada, ¿no, Zulema?
0: No, eso lo suspendieron las chicas. Lo suspendieron la venta de empanada, ¿por qué? Porque era muy... Lo querían hacer para el 9 y el evento es el 11. Claro, muy juntos. Sí. Esa, la venta de empanadas lo suspendieron. Las chicas van a estar colaborando con nosotros el día de la peña.
2: Perfecto, entonces, Josecito, ahí está el, entonces hecho el pedido. Para nuestro amigo Rogelio, que está escuchando, le mandamos un abrazo de acá, Josecito. Eso es muy importante. Así que, Rogelio, vamos, fuerza, que todo va a salir muy bien. Y bueno, esa operación va a llegar. Así que, Josecito, ¿qué te parece si vamos a un tema musical y después volvemos?
3: Después le vamos a dedicar un chamamecito.
2: Ah, claro, a él le gusta mucho el chamamé. Así que, bueno, ahí, ahora le vamos a pasar un buen chamamé. Y bueno, acá estamos con la... Con la bestia del rock, a ver cuándo se anima nuevamente a incursionar aquí en el mundo de la radio con su programa. Bestia, ¿te acordás cuando hacía programa conmigo?
1: Lo recuerdo. La verdad, con mucho cariño a vos y en todas las otras radios que he estado antes. También estuve acá con José un tiempo. No fue mucho, fue fugaz el tiempo, pero le agradezco. Me trajo muchas cosas lindas, como por ejemplo conocer personas que fueron muy importantes para mí, encontrarme con viejas amistades que me dijeron de hacerlo, animate, que es algo hermoso. Me dio la oportunidad de conocer a mi novia, que hace ya 11 años que estamos juntos y la verdad fue lo más hermoso que pudo haberme pasado. Así que... Lo recuerdo con mucho cariño, en serio.
2: Con mucho cariño y amor, me parece. Así que bueno, le mandamos un saludo ahí.
0: No sé, pero... Che, y a volver a ponerle vida a FM Pasión Gigante, ¿por qué no?
3: Zulema.
0: Claro. Zulema. A darle vida y darle una mano a José, que realmente necesita programas de radio. Y que esto vuelva a tener vida, que esto sea realmente... Pasión Gigante, que sea enorme. Vamos, gente, a pedir turno, que hay turno para hacer programa de radio.
3: Ah, pensé que era médico.
1: No, yo lo que quisiera decir es que comparto también la opinión con mi vieja. Hoy en día la radio lamentablemente es un medio muy olvidado por tantas tecnologías que hay hoy en día. Esos, como por ejemplo, streaming, Spotify, todas esas cosas que matan un poco lo que fue las épocas de la radio, y sería lindo volver a esos tiempos, porque la radio realmente es algo muy lindo, que te da acceso a conocimientos. Por ejemplo, yo para hacer mi programa he investigado mucho sobre las bandas y eso, y la verdad que me ha servido mucho. Y la verdad que sería lindo que las nuevas generaciones que vienen ahora le den un poco de valor a este medio que está... No voy a decir obsoleto del todo, pero sí está muy olvidado.
2: Bueno, la verdad que sí. Bueno, y acá estamos para justamente para eso, ¿no? Para colaborar con el amigo Josecito, darle una mano. Y bueno, incentivamos también a los amigos, que sabemos que hay muchísimos conductores que están por ahí dando vuelta, porque por ahí de repente, bueno, ese fuego de esas ganas, ¿no es cierto?, de hacer radio, nunca se van, siempre están ahí, la llama siempre está encendida, y bueno, esperando también la oportunidad, ¿no es cierto? Y bueno, la oportunidad se la está dando nuevamente FM Pasión Gigante, para todos los amigos que están ahí del otro lado, para que se acerquen, bueno, indaguen un poco cómo es la mano acá con el director de la radio, con Josecito, y bueno, espacio hay un montón, y bueno, ganas de seguir adelante también, así que bueno, para eso estamos, para colaborar, para sumar con el amigo Josecito, y en tu caso acá, Zulema, también, para promocionar esta gran peña solidaria a beneficio de Rogelio Cabrera. Bueno, ¿alguna cosita más, Zulema, para agregar?
0: Yo simplemente gracias. La verdad que no tengo más que agregar, simplemente invitarle a la gente el 11 de julio a las 20 horas. Calculo, yo digo que la vamos a pasar lindo, aparte de que sea una peña solidaria, la vamos a pasar lindo ahí. Nos vamos a encontrar con un montón de gente, la verdad que con un montón de gente. Gente es amiga que te están diciendo yo estoy. Que por ahí uno hace mucho tiempo que no lo ve, así que bueno, va a ser una linda jornada, una linda cruzada por la salud de Rogelio. Y nada, los espero a todos ahí y gracias, gracias.
2: Muy bien. Josecito, ¿qué te parece si vamos a un temita musical y después continuamos?

Bueno, José, continuamos con el programa A Media Máquina. Le recordamos a la gente que vamos a estar todos los domingos de 10 de la mañana a 12 del mediodía, si Dios quiere.

0: Bueno, volvemos a recordar esta gran peña solidaria a beneficio de Rogelio Cabrera. Bueno, van a estar muchos artistas invitados, el ballet de Mariela Mendoza, Los Muñoz, Nuevo Desafío, Alejandro Ledesma, Costeros, La Bogareña, Roselín, Yamila, Leo, vocalista de La Propuesta Musical, ballet Alas de Mi Patria. Bueno, el día 11 de julio, Centro de la Juventud de Granadero, Baigorria, a partir de las 20 horas, habrá sorteos con la entrada. Y bueno, también puede pedir su entrada anticipada, vale 5.000 pesos. En la puerta, el valor cambia un poquito, se va a 7.000. Así que bueno, anticipate, paga un poquito menos, que es a beneficio del amigo Rogelio, para hacerse una operación de corazón. Comunicate al teléfono 341-343-464. Ahí hace tu pedido de la entrada. Josecito. Ah, el 61. 64 lo tengo. Tengo acá 64. Ah, 641. Ah, perdón. Bueno, vamos a pasar de nuevo al teléfono, Josecito. 341. 343 4641, ahí está. Bueno, me estaba faltando un número, José. Bueno, ahí está. Estamos esperando que la gente se comunique con nosotros. Josecito, volvé a pasar el teléfono, el WhatsApp de la radio.
1: El WhatsApp de la radio, 341-308-4290. Estaba un poco distraído, como vio.
0: Sí, te vi ahí que estaba con los controles a full. Bueno, Josecito, ¿qué te parece si pasamos un temita musical y después volvemos?
1: Bueno, dale, ahí lo pasamos. ¿Qué quieres escuchar? A ver.
0: Y lo que tengas ahí, hermano, dale.
1: A ver.
0: Dale.
1: Para Marcia. 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

0: Bueno, continuamos con A Media Máquina. 11:15, Josecito. Ya empieza a picar el bagre. ¿Qué preparamos para comer, Josecito? Bueno, ahí ya está prendido el carbón. ¿Qué te gusta? ¿El lechón? ¿Qué te gusta? ¿Un corderito? ¿Una cabrita? No sé, ¿una vaquillona? ¿Una ternera? Lo que vos pidas.
1: En ese orden y con corte grande.
0: ¿Con corte grande? Ah, bueno. Bueno, no sé si está para el asado. Hoy me parece que está para la pasta. Unos buenos tallarines con una bolognesa. ¿Qué te parece? Ajá. ¿Unos ravioles?
1: Unas empanadas.
0: ¿Empanada? Y bueno, puede ser. ¿A nada?
1: ¿A nada empanada?
0: Sí, pero está para una pasta. Para una pasta, me parece. Bueno, que tiene el parrillero dentro, se hace un asadito. Sí, se puede hacer un asado, ¿no?
1: Claro.
0: Ah, está bajo techo, dice Zulema, el parrillero.
1: Ah, vamos para allá, entonces.
0: Ya no tiene. Bueno, está.
1: Acá no me anda la estufa, así que vamos para allá.
0: No sé si... ¿Cómo es?
1: Ayer quise arreglar una estufa a Zulema y me terminó tirando aire. Imagínate. No arreglo más estufa yo. Quise, tengo una estufa, voy a hacer otra. No me salió. Salió un ventilador. Ahora me sobran por todos lados cosas.
0: Bueno.
1: Así que si alguno necesita algún repuesto, ya tengo acá.
0: Bueno, Josecito, ¿y usted? ¿Pero usted para qué arregla la estufa? ¿Usted no le escuchó a su vocero?
1: No.
0: Que dijo que hay que ahorrar en electricidad, que hay que ahorrar en gas. Y si tiene frío, Josecito, abríguese, mi hermano.
1: Es que yo...
0: Pues tiene mucha ropa, o póngase una frazada encima, un acolchado. No use la electricidad, pero ni se le ocurra, ¿eh?
1: Bueno,
0: hágale caso a su vocero, porque usted es libertario.
1: Tarde llegó.
0: ¿Eh?
1: No, pero ahí no le puedo hacer caso. Con 2 grados bajo cero no le puedo hacer caso.
0: No, bueno, Josecito, pero... hay que hacerle caso.
1: Pero usted porque está en San Lorenzo, pero allá no hace frío.
0: No, allá tenemos clima, son todos cálidos.
1: Ajá.
0: En San Lorenzo.
1: ¿Desde dónde?
0: Desde el campo de la gloria. Ahí,
1: desde el campo para adentro.
0: Ahí emana mucho calor.
1: Desde el campo al oeste. ¿No?
0: Así que, Josecito, si tiene frío, abríguese. Consejo de su nuevo vocero.
1: Pero ese no lo elegí yo. No me hago cargo.
0: Bueno.
1: Yo no lo voté. Al vocero no lo voté.
0: Bueno, pero...
1: Aparte no me gustan los colorados.
0: No, pero el colo no es vocero, ministro.
1: ¿Usted dice el jefe de gabinete o el...?
0: No, el vocero, que es el reemplazo de...
1: Bueno, pero lo gobierna el...
0: Adorni.
1: Lo gobierna, no, pero no está más. Lo gobierna el otro, el colorado, cabeza de fósforo.
0: Bueno, Josecito, estamos aquí por FM Pasión Gigante 106.5 hasta la hora 12. Puedes solicitar tu tema, Josecito, pasale el teléfono.
1: 341-308-4290.
0: Y bueno, vamos a ver, acá lo tenemos a la bestia, está todavía con nosotros. La Zulema compartiendo.
1: Antes de que nada, quiero hacer un saludito.
0: Sí.
1: Para Maxi y para La Pato, que nos están escuchando ahí en acá.
0: Maxi.
1: La Pato seguro.
0: Maxi Pato.
1: La Pato seguro.
0: Tanto tiempo, Maxi Pato, tuvimos en FM La Voz del Puente.
1: ¿En dónde nos estuvieron?
0: Estuvimos en la radio de Horacio también. Estuvimos ahí haciendo, me parece que una vez le hice de operador, me parece, a La Pato. O compartimos algún programa, no sé. Pero bueno, ellos estaban ahí con su programa.
1: ¿Qué habrás compartido?
0: Ellos tenían su programa en la con Tito. Tito Ruidía, si está escuchando.
1: ¿Vos cómo opinás, Zulema? ¿Qué habrá tenido con Pato él? Que no lo quiere contar y está dando vueltas.
0: No, una linda amistad. Una linda amistad.
1: Ojo,
0: Con Pato, con el Maxi. Bueno, con todos. Con Tito Ruidía también. Le mandamos un saludo a Tito Ruidía.
1: ¿Si está escuchando?
0: Es director de FM La Voz del Puente. Bueno, ahora lo tiene Walter acá, así que bueno, le mandamos un saludo a Walter y a su esposa, que también estuve trabajando mucho tiempo con ellos cuando hacían su programa folclórico. Bueno, ahora lo tienen acá en su radio. Acá también a...
1: ¿Pero cuántos años tiene usted?
0: A Radio La Fortuna, le mandamos un saludo ahí.
1: Yo creía que usted tenía 25.
0: Tengo todos los años.
1: Pero con lo que está diciendo parece que tiene más de 80.
0: Y empezamos a hacer radio hace bastante.
1: Bastante, yo empecé hace menos.
0: No hablemos de edades, por favor.
1: Yo empecé hace menos. Yo no sé cuándo empecé, pero empecé hace menos.
0: ¿Y vos empezaste?
1: Yo empecé a los 12 años. Sí. Hace muchísimos años.
0: Pero yo también operé el programa tuyo, no sé si en Space. ¿Tuvimos en Space?
1: No.
0: ¿En La Voz del Puente
1: yo,
0: sí?
1: Yo estuve en Space, pero vos no. Ajá. Estuvimos en La Voz del Puente con...
0: ¿Con tu mamá?
1: Con Dani, sí.
0: Con tu mamá que ibas a hacer programa. Sí. Y bueno, yo te hacía de operador.
1: Con Daniel.
0: Exacto.
1: Con Dani Capizo.
0: Exacto.
1: Aprovecho, saludamos si está escuchando. Por ahí.
0: También.
1: Por ahí los escucha.
0: Mandamos un saludo a todos los que están escuchando ahí del otro lado.
1: Ajá. Me quiero saludar también a María Laura, a su esposo Jorge, a los chicos del Fogaje de Santa Fe, la calle Santa Fe. Y a Betty.
0: Bueno.
1: A Betis.
0: Ahí está.
1: Hay una gran amiga, hay una gran oyente. ¿Usted la conoce a Betty? Fue oyente tuya también.
0: Puede ser. Sí, hace un montón de tiempo.
1: Hace un montón.
0: Sí. Bueno, aterrizamos después de un montón de años.
1: Quiero agradecerle porque la otra vez me pasó el contacto de María Laura, así podría pedirle la comida para el coqui. Para el caniche. Ah. Así que bueno, saludito para vos, Betty, que estás ahí escuchando.
0: Bueno, ahí está el saludo entonces. Bueno, Zulema, ¿usted quiere agregar alguna cosita? A ver. Nada, me dijo recién que me está convidando unos mates. Me dice, este tiene el yuyito del amor. Así que bueno, no sé qué efecto puede llegar a hacer eso.
1: Y no sé, si termina el programa.
2: Este Jorge me está mandando al frente.
1: No, lo malo que lo dice serio y en serio.
2: Claro. No lo dice... me convida de buena fe. Claro. Mirá lo que me hace.
1: No, yo no le convido más mate, si me vas a sacar mano.
2: No, me voy.
1: No, y encima yo uso una yerba que es la más barata, así que no voy a...
2: Bueno, José, no te quejes, José.
1: No le voy a convidar más mate, ¿no?
2: Es lo que hay.
1: No.
2: Ay, vos le convidaste mate. Pucha.
1: Menos mal, bueno, que no me dijo está frío, ¿no?
2: Yo más que nada... agradecer a todos, Granadero Baigorri, el Cordón Industrial, Rosario, a todo que se pusieron al hombro esta gran peña a beneficio de Rogelio. Y me estoy retirando porque tengo que ir a otra radio en Capitán Bermúdez. Simplemente agradecer a José, a vos, a todas las radios que me están difundiendo el evento acá en Granadero Baigorria. Y nada, que les espero el 11 a todos que quieran arrimarse al Centro de la Juventud a partir de las 20 horas.
1: Y volvá a pasar tu alias, Sula.
2: El alias es Rogelio2.0 y va a salir a nombre de Rogelio Cabrera. Yo hay cualquier cosa le voy a pasar, te paso a vos, Jorge, y por si alguien te pregunta. Y nada, me voy porque tengo que... ir a pasar esto en otra radio. Así que nada, muchísimas gracias a todos, a ustedes por darme la oportunidad de poder difundir este evento. Gracias. Chau, saludo a todos los oyentes de A Media Máquina y mucho éxito.
1: ¿Te gustó la cortina, Azules?
2: Me encantó, linda.
1: ¿Sabe con qué se hizo?
2: ¿Por qué?
1: 100% inteligencia artificial.
2: Mirá vos, qué bueno.
1: Toda la radio.
2: Y puede ser, porque le sale un mito en la cabeza a vos y a Jorge.
1: No, Jorge está haciendo asado.
2: Claro. Bueno, yo me voy al otro programa, hago la difusión y vuelvo para el asado. Sí, ya va a estar para eso. Me invitan. Cuando venga, ya está. Me invitan. Dale.
1: Según Jorge me dijo que hay que gastar menos. Por eso dicen con inteligencia artificial.
2: Claro. Muchas gracias, gente. Saludos para todos. Chau.
0: Bueno, Josecito, ¿qué te parece si vamos a un temita musical? ¿Eh? Un lindo tema para todos los amigos que están ahí del otro lado.

0: Bueno, continuamos a media máquina, aquí por FM Pasión Gigante 106.5, con el amigo Josecito, que está ahí del otro lado. El teléfono, Josecito, para que nuestros amigos se comuniquen.
1: 341-308-4290.
0: Bueno, muy bien. ¿Tiene problema de humedad usted, Josecito?
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0: Bueno, Josecito, vamos a hacer, ¿qué te parece un bloquecito chamamecero para nuestro amigo Rogelio Cabrera? Que le gusta el chamamé, y para todos aquellos amigos que son amantes de esta música del chamamé, tenemos ahí dos chamamecitos para ellos.
1: Y hoy, como dijimos, a media máquina.
0: A media máquina.
1: Hoy empezamos a media máquina.
0: Hoy sí que empezamos a media máquina.
1: Hoy fue como un programa piloto, eso que sí,
0: ¿no? Exactamente. Poquito, ¿viste? Exactamente.
1: Hasta que nos acomodemos.
0: Hasta que nos acomodemos, tranquilo, la gente nos escuche.
1: Por suerte el tiempo nos acompaña.
0: Sí.
1: La luz también. Todo nos acompañó hoy,
0: Exactamente, sí.
1: Falta los mates que usted ahí.
0: No, ya ahí vamos a poner.
1: Usted tiene ahí la paga eléctrica.
0: Sí, ahí vamos a poner a calentar. Bueno, tenemos ahí todavía.
1: O se quedó con ganas de tomar el mate con Yuyo.
0: Con Yuyito del amor.
1: Claro.
0: Estaba compartiendo nuestra amiga Zulema. Bueno, así que Josecito, dale, le mandamos unos chamamecitos, ¿qué te parece? Para los amigos, para
1: Rogelio, para todos los amigos chamameceros.
0: Ahí está, vamos.

0: Bien, continuamos con nuestro programa A Media Máquina. Josecito, ¿qué te parece si continuamos difundiendo lo del amigo Rogelio Cabrera? Que ahí le estuvimos pasando un bloquecito chamamecero para él y bueno, para todos los amigos que gustan del chamamé. Dos hermosos temas. José, bueno, para todos los amigos que están del otro lado, Gran Peña Solidaria, beneficio de Rogelio Cabrera. Van a haber grupos musicales, artistas también. El ballet Mariela Mendoza va a estar, Los Muñoz, Nuevo Desafío, Alejandro Ledesma, Costeros, La Bogareña, Roselín, Yamila, Leo, vocalista de la propuesta musical, ballet Alas de mi Patria. Esto se va a realizar el día 11 de julio en el Centro de la Juventud de Granadero Baigorria a partir de las 20 horas. Habrá sorteos con la entrada. Así que bueno, la entrada anticipada, solicitala al 341-343-4641. La entrada anticipada, acordate, 5.000 pesos. Y en la puerta del Centro de la Juventud de Granadero Baigorria va a costar 7.000 pesos. Así que bueno, este beneficio se hace para Rogelio Cabrera, que está teniendo un problemita de salud con el corazón, se tiene que hacer una operación que es muy costosa. Y bueno, así que bueno, vamos a rogar para que salga todo bien, ¿no, Josecito? ¿Qué te parece?
1: Ojalá que sí, que salga todo bien. Seguramente que le va a salir todo bien.
0: Exactamente.
1: Que confiar en eso.
0: Exactamente. Bueno, Josecito, continuamos con la música. Ahí tenemos dos temitas musicales, un hermoso cuarteto y una cumbia santafesina. Para todos los amigos que también gustan de este género musical, vamos a estar compartiendo. ¿Qué te parece, José?
1: Vamos.
0: Dale.
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0: Muy bien, Josecito, continuamos con el programa Media Máquina, ya prácticamente en el final del programa. Quiero mandar un saludo a mi hija, que me está escuchando ahí, Abigail, también para mi nieto, el Noah, así que bueno, para el esposo de mi hija también, le mando un saludo, nos están escuchando. Para mi hija Jacqueline también, que está en San Lorenzo, ahí con su pareja, con el Kevin. Así que, bueno, para toda su familia, le mando un saludito también, Josecito. Para ellos que están escuchando el programa. También para mi sobrino acá, le mando un saludo en Granero Baigorria. No sé si estarán escuchando. Para Cami, le mando un saludo. Para el Bastien, para su mamá también, Sonia. Y bueno, para mi hermano. Mi hermano está trabajando en el sur. También ayer le pasé el link de la radio. Bueno, no sé si estará escuchando, porque está laburando a full allá. Así que, pero de todas maneras, le mandamos un saludito. Para todo ahí la Florida también, la Florida ahí está también unos amigos, en este momento no me acuerdo el nombre, pero le mandamos un saludito también, José.
1: Bueno, le mando un saludo yo también para la familia Gaitán, que viven ahí en Capitán Bermúdez, bueno, a toda la familia que bueno, siempre nos acompaña, a toda la familia Gaitán, a Alberto, a Patricia, a los chicos si están escuchando, a mis peques, como yo siempre digo. Y si me está escuchando Patricia Gaitán, también le mando un saludito muy grande a Patri, que seguramente estará escuchando desde Las Parejas. Ella vive por allí con Sheila. Así que saludito para toda la familia. Y también, si está escuchando en la zona de Rosario, a toda la familia también de Nati, saludos para vos, Nati, para Cristal y Yanela, que siempre están ahí presentes ahí en todo momento, a tu familia. Y a las dos familias siempre les agradezco por bueno, por quererme, ¿no? Así que un saludo gigante para todas las personas que nombré, así que bueno, de las dos partes. Así no se enojan ninguno de los dos, ¿no?
0: Ahí está mandado el saludito, entonces.
1: Y para que vean, que se puede no estar más en pareja y ser muy buenos amigos.
0: Exactamente. Bueno, así Josecito, que ahí me acordé también para Marcos, para Aguada, bueno, para toda su familia también ahí de Barrio La Florida, en Rosario. Para todos los amigos que nos están escuchando, ya prácticamente estamos en el final del programa. Hoy nuestro primer programa, Josecito. Los invitamos a todos los amigos. Vamos a estar todos los domingos aquí por FM Pasión Gigante, 106.5. También nos podés escuchar por internet, se escucha muy bien la radio. Y ya estamos finalizando, Josecito. Hoy fue nuestro primer programa a media máquina, tranquilo.
1: Hoy a media máquina, la semana que viene vamos a ir un poquito más de un cuarto.
0: Exactamente. Máquina, tranquilo, cinco puntos. Vamos a ir mejorando. Ustedes que dicen tranquilo, enganchense todos los domingos.
1: Le encontré la vuelta al micrófono después de 45 minutos. No, si es un partido de fútbol lo mío. Ya te digo. Messi un poroto al lado mío.
0: Bueno.
1: Imagínate.
0: Le mandamos un saludo, un abrazo a todos los que nos están escuchando del otro lado. Por supuesto, acá a Zulema, a toda su familia, a Rogelio. Bueno, a la bestia del rock, a Florencia. Bueno, a todos.
1: Me siento Kylian Mbappé. Después de casi 90 minutos de ir a clara pelotita, alcancé el objetivo.
0: Bueno, bien ahí entonces. Bueno, Josecito, un placer.
1: ¿Cuánto nos falta?
0: Ya estamos prácticamente en el final, así que nos vamos a despedir con unos temitas musicales. Y bueno, los invitamos nuevamente para que se enganchen y continúen enganchados en la radio, en la 106.5, que se pasa muy, pero muy buena música programada. Así que quédate enganchado a la 106.5 aquí de Granadero Baigorria, FM Pasión Gigante, durante las 24 horas, los 7 días de la semana.
1: Y cualquier cosita, si alguno quiere algún programa, algún espacio publicitario, la semana estamos atentos.
0: Bueno, perfecto. ¿Y a qué número se pueden comunicar?
1: Al 341-308-4290 o por las redes sociales, ahí en Facebook, Instagram, FM Pasión Gigante Oficial es la cuenta nuestra.
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1: Escuche.
0: A ver.
1: Usted me pidió esto.
0: A ver. Temazo de Miranda.
2: ¿Qué frase más vulgar?
1: ¿Por qué me habrá pedido este tema? No sé.
0: Un temazo impresionante, Miranda.
1: La yerbita, el chullito y este tema, ¿no?
0: Y bueno, con dos temazos nos estamos despidiendo. Será hasta el próximo domingo, si Dios quiere. Vamos a estar nuevamente con todos ustedes. Muchísimas gracias. Hasta el domingo que viene. Josecito, una gran semana.
1: Gracias, igual. Y a todos los oyentes.

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4: Es la hora 12, 5 minutos. Es la hora 12. 5 minutos.

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0: 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Tu emisora de radio amiga te informa la hora oficial.
3: Es la hora 14:07.

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4: Es la hora 16. Dos minutos.
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4: Es la hora 18:03.

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0: Veníamos escuchando recién a María Becerra con su nuevo tema, La Vida de Argentina. 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
3: Es la hora 20, 4 minutos.
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